0: Se acaba y están instalando esa maniobra. Descubrimos tu pandemia.
1: Oye, es malo. Nico para el Benin. Puta que puedes sacar un poquito. Tu padre, bueno, no te va a pedir. No están sorprendiendo. Mira, tu macotica. Voy a ser yo para ti. Es por ahí. Ahora, pues yo creo.